Bueno amigos, llegamos al final de esta edición del DeLorean Char Collection. Estuvimos bajo la producción y musicalización de Hub Azzanelli, conversando contigo Juan García, y cerramos con el puesto número 1. Un día como hoy del año 1986 en Alemania llegan los Modern Talking y su Brother Ruby. Nosotros nos reencontramos en 7 días. Chau chau.

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1: Hola, ¿qué tal? ¿Cómo están? Bienvenidos. Comenzamos una nueva edición del Dance Chart Salem Records, sonando a través de FM DeLorean 91.9 en Buenos Aires, Láser FM en Punta del Este, Uruguay. Estamos en la 87.9 Radio Municipal de Carpintería en la provincia de San Luis, bajo la producción y musicalización de Jav Asenelli. Conversando contigo, Juan García, rápidamente abrimos con el puesto número 30. Es el primer ingreso a cargo de Charlatan y su Deeper and Deeper en esta versión Fader Down Deep Church Remix. Sean todos bienvenidos a un nuevo Dance Chart Salem Records.
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Sonaba el puesto número 30 de Charlatans, el primer ingreso con su Deeper and Deeper. Y en el puesto número 29, un clásico de los 90s en una versión 2026, es R.E.M. y su Losing My Religion, Evokings Remix.

Sonaba el puesto número 28, Armin Van Buuren junto a Billie Eilish y su Take It Back. Y en el puesto número 27, los Radiohead, Hit of the House 2026.

Sonaba el lugar número 26, Wet Leg y su CPR House Gear Remix, y en el puesto número 25, los legendarios The Cure y su Warzone en esta versión Daybreakers Remix.

Sonaba el puesto número 25 de Cure y su Warzone. Y en el puesto número 24, otro de los ingresos, un cover de Prince a cargo de Jackie Eat y AB Zap, y este Sexy NF Extended Mix.

Sonaba el puesto número 23, ex número 1 para Gordo y Rainer Sonnenbill y su Loco Loco. Y en el puesto número 22, otro de los ingresos a cargo de Madonna y Sabrina Carpenter, Bring Your Love, en esta versión Thriller.

Sonaba el puesto número 22, Madonna y Sabrina Carpenter haciendo Bring Your Love. Y en el puesto número 21, para ir a mensajes, David Guetta, Hugel y French Montana y Sunshine.

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13: Comenzamos un nuevo bloque en esta edición del Dance Chart Salem Records a través de FM DeLorean 91.9, Láser FM, y estamos en la 87.9 Radio Municipal de Carpintería en la provincia de San Luis, con el puesto número 20, ex número 1, que sigue bajando, es Use y su Make My Day Original Mix.

Sonaba el puesto número 19, ex número 1, un éxito del año 2015 de Chemical Brothers y su Go, y en el puesto número 18, otro de los ex número 1, también para Tom Rowland, de los Chemical Brothers junto a la noruega Aurora Tomora, y este Somewhere Else Salute Remix.

Sonaba el puesto número 17, Adam Ten y su I Never Knew Extend a Mix. Y en el puesto número 16, los Another junto a los 54 Ultra, Talk to You.

Sonaba el puesto número 15, Jill One y Goodfella, Morning Coffee, Stand and Mix. Y en el puesto número 14, la exitosa Taylor Swift, Opalai, en esta versión Charlie Lane Remix.

Sonaba el puesto número 13, Virus y Sin Disfraz 2026, en esta versión Mariano Melino Remix, y el puesto número 12 para Rafael, Gotta Be Cool, Extenda Mix.

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12: Y abrimos el top 10, las 10 mejores canciones del Dance Chart Salem Records, sonando desde FM DeLorean 91.9 en Buenos Aires, Láser FM en Punta del Este, Uruguay. Estamos en la 87.9 Radio Municipal de Carpintería en la provincia de San Luis, puesto número 10 para Bibi Rexha y Faye Led y su New Religion.

Ahí pasaba el puesto número 9, ex número 1 para Spiller, Sophie, Ellis Vector, Luke Alessi y Jordan Brando haciendo Groovy Jet 2026. Y en el puesto número 8, Mellizos, Mixmaster, My Life is a Disco, In the Mix, Extenda Mix.

Sonaba el puesto número 7, Camel Fat, junto a Josh Gigante y Kuda, haciendo So Good. Y en el puesto número 6, Josh Baker, Paige Cavell, Silva Bumpa, Feel This Way, Original Mix.

Sonaba el lugar número 5 nuevamente, los Another, ahora junto a 3D y su Liquid. Y en el puesto número 4, Ultranet, Hugel e Email Angel, Moving to the Sun, Stand a Mix.

sonaba el puesto número 3. Nuevamente tenemos la música de Tomora y su I Read the Light en esta versión Genji Remix. Y en el puesto número 2 a Josh Baker, Pompey, Bascom y su My Place Original Mix.

0: Ahí sonaba el puesto número 2, la música de Josh Baker junto a Bobby Bascom haciendo My Place. Y en el puesto número 1 por segunda semana, uno de los temas del año para Gary Barone, Luke Brancaccio y Kiki Cave, All I Need, en esta versión Faust Play and Brancaccio Remix. De mi parte ha sido un gusto, por supuesto. Nosotros nos reencontramos en 7 días. Chau, chau.
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2: Hola, hola, ¿qué tal? ¿Cómo están? Un gusto saludarlos comenzando esta edición número 613 del Salem Record Classic, este repaso por la mejor música de discoteca de los 80 y los 90, sonando a través de FM DeLorean 91.9 en Buenos Aires, Láser FM desde Punta del Este, Uruguay. Estamos en la 87.9, Radio Municipal de Carpintería en la provincia de San Luis y a través de Radio Noticias Web 105.7 desde San Bernardo, provincia de Buenos Aires, bajo la producción y musicalización de Hub Acenelli, conversando contigo Juan García. Y abrimos desde Manchester con los New Order haciendo Run and Run Club Mix. Sean todos bienvenidos a un nuevo Salem Record Classic.

0: Pasaba Depeche Mode y este gran número 1 de 1989, Personal Jesus Pump Mix, y seguimos desde Italia con Capella, House Energy Revenge House Remix.
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0: Cerraba este bloque el tema emblema de la Z95 Technotronic Pop of the Jan Terry Don't Mix. Quédate que sigue un bloque con todo el house de la Z95.
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0: 95 con un tema que llegó al número 1 en el chart británico en 1989, Black Box, Right on Time, Massive Mix.
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Se van los Fuck Yourself junto a Carrie Ann y este cover en versión acid del clásico de Donna Summer, I For Love 12 Mix. Y cerramos con los True Aesthetic y su Boy I'll House Ya. Yeah.

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0: Se va a los KLF, 3AM, Eternal, 12 Edit y sigue Delight, Good Beat, Extended, The Beat Mix.
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dos divas de la música dance de los 90, pasaba Crystal Water haciendo Making Happy, Harley Happy House 7 pulgadas y sigue la nigeriana Rosala Fate in the Power of Love 12 pulgadas mix.

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0: Y llegamos al esperado bloque Energy 101. Pasaban los Sound Factory haciendo Good Time y sigue Felix, It Will Make Me Crazy en este mix.
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0: Se va Erasure haciendo Run to the Sun de This Cosmic y sigue Belusom y la versión 1994 de Imagination remixado por Tolpo.
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0: Y vamos con otro bloque Energy. Pasaba Madonna haciendo Human Nature, Danny Tenaglia Mick, y sigue Heller en Farley Project, Ultra Flava 97, Ralphy Rosario, Dab.
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0: Se va Wonder Project y su King of My Castle, S-Man S, Coming For y a Castle Mix. Y vamos con un número uno del chart británico en 1998 de Temporary Future Maya, Fillet, Sharmaster Blaster Remix.
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0: se va desde la película Godzilla de 1999, Jamiroquai y su Deeper Underground, en esta versión Smart Meet Kill Adapt, y llegamos al final de otro Salón Record Classic. Durante 3 horas repasamos la mejor música discoteca de los 80 y los 90. Estuvimos bajo la producción y musicalización de Hub Azenelli, conversando contigo Juan García, y cerramos con Daft Punk y sus Teachers. Nosotros nos reencontramos en 7 días. Chau chau.
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1: Abrimos un nuevo Buenos Aires Mix. Estamos en FM DeLorean 91.9 en Buenos Aires, Argentina, y en Duplex con FM Láser de Punta del Este en Uruguay, la 87.9 Radio Municipal de Carpintería en la provincia de San Luis, y FM Radio Noticias Web en el 105.7 desde San Bernardo y para todo el partido de la costa. Hoy vamos a tener lo nuevo de Beck, los Queens of the Stone Age, Nickelback y Robin haciendo un tema en vivo de Erasure. El Yesterday and Today viene con los Echo and the Bunnymen, el Sold Out con Depeche Mode en Alemania en el año 2014. Los covers llegan con Massive Attack y colaboraciones junto a Madonna y David Bowie. Y de paso vamos a tener un bloque de colaboraciones entre artistas. Y como siempre, lo mejor del indie rock, el Britpop y los clásicos de la música alternativa de este milenio, algunos viejos clásicos, temas en vivo y alguna rareza o lado B. En la conducción, quien te habla, Fernando Carballa, producción y musicalización, Javes Enelli. Y hoy abrimos con el segundo corte del nuevo disco de los Social Distortion, Tonight.

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1: Y vamos con un adelanto de los canadienses de Nickelback. Everything Under the Sun será su 11º álbum que verá la luz en octubre próximo, y este adelanto junto al guitarrista John Five, Rattle the Cage.

y esto de Young Today de hoy viene con lo nuevo de la banda de Liverpool. Claro que sí, hablamos de los Echo and the Bunnymen. Pasamos un tema del álbum Song to the Lord and Sing de 1985, Brian on the Dancing Horses, y esto

Y vamos con lo nuevo de una banda que muchos de nosotros conocimos en River allá por el 2023 en el último show de los Red Hot Chili Peppers en Argentina. Son los Iron Tom haciendo Star Trippin'.

pasaba lo nuevo después de 3 años de los Queens of the Stone Age y este Easy Street, y seguimos ahora con la sueca Robin, que se presentó en el segmento Live Sofa Session de la Radio Tube de la BBC de Londres y tocó esta versión de Always, tema original de Erasure.

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1: Y cerramos con Beck y su tercer adelanto desde Ride Lansom, a editarse el próximo 28 de septiembre, In the Night.

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0: El Sold Out hoy viene con la gira Delta Machine Tour de los Depeche Mode y su presentación en Alemania en el año 2014. Pasaba el clásico de 1986, Black Celebration, sigue uno de los temas que eran nuevos por ese entonces, Shall Be Higher.
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0: Alfa, los Camouflage desde el disco Sensor del año 2003 y Perfect, bajamos un año al 2002 y desde el disco Cruelty Without the Beauty de los Soft Cells escuchamos este Last Chance.
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Y nos vamos al disco de Red Hot and Blue del año 1990, el primero de la serie de los discos Red Hot asociando que recauda dinero para la lucha contra el HIV. Y en esta primera edición varios artistas cantaban canciones de Cole Porter. Pasaba Erasure y su versión.

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0: Los covers hoy vienen con los Massive Attack junto a grandes figuras. Se va la colaboración con Madonna haciendo un tema de Marvin Gaye, I Want You. Y vamos con el tema que hicieron junto al Duque Blanco. Claro que sí, hablamos de David Bowie haciendo Nature Boydy de Nat King Cole.
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ya que estamos con colaboraciones a veces un tanto extrañas, vamos a seguir con más. Se va Duran Duran featuring To Love haciendo Give It All Up. Y esta sí que es rara, y más el hecho de que sacaran un EP con 4 canciones juntos. Hablamos de Underworld junto a Iggy Pop haciendo Get Your Shirts.

se iba quizás la colaboración más afín de hoy con Slash junto al líder de Soundgarden y Audioslave, Chris Cornell, haciendo Promise, y cerramos con Carlos Santana junto a la británica Dido haciendo Feels Like Fire.

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0: y abrimos el último bloque con esa otra música electrónica. Pasaban los Saint Etienne desde su disco International del año 2025 haciendo He's Gone, y nos vamos al 2002, segundo disco de la banda británica Express 2 junto a David Byrne y este clasicazo, Lazy.
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Dogs y un tema de 1996, Buddy, y llegamos así al final de otro Buenos Aires Mix. Te acompañamos en la conducción, quien te habla, Fernando Carballa. Producción y musicalización, claro que sí, el señor Javesenelli. Y cerramos con Jamiroquai haciendo este...

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2: Hola a todos, ¿cómo están? Esto es Tribal. Somos la tribu con la que haces tu ritual. 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Sean todos bienvenidos a Tribal. Arrancamos, comenzamos una nueva emisión de este programa llamado Tribal. Y hoy lo hacemos con banda nacional, aquellas que, por ejemplo, en mi generación empezamos a escuchar cuando éramos pibes y te rebelas ante todo y tenías ahí un emblema de pibes jóvenes también, con una banda que iban trascendiendo cada vez más y que se rebelaban frente al poder. Estoy hablando de Ataque 77 y desde su cuarto disco de estudio, ese disco llamado Todo Está al Revés, hoy... Todo está al revés. Entonces, ¿sigue estando vigente o la historia de este país se repite? Que creo que es así. De 1994 era este disco que tiene Pagar o Morir, Vida Monótona, Héroe de Nadie, Yo Combatí la Ley, que es un tema reversionado de I Fought the Law, de los Clash, aunque no es original de ellos, sino que es de los Crickets. Alguna vez hablamos de eso. ¿Qué otras canciones tenía? Alcohol y Desorden, Ladrón, bueno, Todo Está al Revés, Flores Robadas. ¿Te acordás que era el que tenía el video en el que participaba Lito Cruz? Pero vamos a arrancar con esta canción que dice: vamos a tratar de imaginar que no nos cuesta nada volver a empezar, sin que los prejuicios nos dividan más, que nadie nos diga lo que hay que elegir, viviendo sin miedos y dejando vivir, que nunca más nos quieran chupar.

Continuamos en la apertura del Tribal del día de hoy. Continuamos abriendo con Ataque 77 y de su disco Todo Está al Revés. Ese disco que fue grabado en los estudios del Cielito. Y ese disco en el que por primera vez grababa Luciano Scaglione en el bajo, que había dejado ya el Chino Vera a la banda ya por el 92. De hecho, cuando salen a presentar el disco, el último disco que graba el Chino Vera, que es Ángeles Caídos, lo graba pero se va después de la banda y ya en la presentación de ese disco está tocando Luciano Scaglione. Otro tema de este disco llamado Cuarto Poder, y que en 1994, y te voy a leer parte de la letra, sigue estando vigente. Ciro te cantaba, te decía, él controla nuestra información, él es parte de la corrupción, él engaña en nombre de la verdad, siempre con el pretexto de informar. ¿Hasta cuándo le vamos a creer? 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Él comercia el dolor de los demás, su negocio es nuestra realidad. 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Cantaba Ciro, Ataque 77, esta canción llamada Cuarto Poder.

y otra de esas canciones, porque en realidad eran todas canciones cortas y contundentes, efectivas. El punk rock de Ataque 77 del año 94, de su disco Todo Está Al Revés, y en este caso, esta canción llamada Ladrón, que dice: es aquel señor elegante que viene acercándose, él es un pirata, no caigas en su trampa jamás, como un alma en pena se empieza a arrastrar, y es una serpiente a punto de atacar. En el estribillo, Ciro Pertusi te canta: ladrón, ya no robes más lo que trabajaron los demás. Ladrón, ya no robes más lo que nunca te vas a ganar. Y sigue y te dice, por ejemplo: entregaste tu alma al culto del menor esfuerzo. Nada te interesa, nada que no venda más. ¿Cuánta sangre ajena te llevaste ya de todas las guerras que nunca peleás? No tenés honor, sos una rata más, si cuando se hunde el barco nunca estás. Y sigue así. Grandes letras que escribía Ciro Pertusi. Claro que sí. Y por eso suena Ladrón de Ataque 77.

Una más y no jodemos más y terminamos de abrir el tribal del día de hoy, que era la apertura con Ataque, y de su disco Todo Está al Revés de 1994, y en este caso el cover que estaba incluido en este disco, I Fought the Law, inspirándose en la versión de The Clash de ese tema original del grupo The Crickets,

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2: Hay novedades musicales y en este caso vienen de la mano de los Queens of the Stone Age, que bueno, obviamente recordamos Queens of the Stone Age, el sonido de Stoner, en algunos casos por ahí un poquito más ablandado, pero así habían nacido. En este caso una canción nueva y minimalista acústica. Esta canción se llama Easy Street, es una canción que la banda ya había estrenado hace bastante tiempo, creo que el año pasado, en su gira. Es parte de su repertorio actual. Cuenta con una cantante invitada, Nikki Lane, y la suave interpretación de George Holm sobre esos mínimos instrumentos. Contó George Holm y dijo que es una canción un poco graciosa. Es como golpearte el codo, donde es gracioso porque duele y duele porque es gracioso. Es algo serio, pero es gracioso, decía Joe Home. Por ahí algunos no lo van a entender, pero nosotros lo entendemos y es suficiente para nosotros. La terminamos haciendo como si fuera un demo. Grabamos de una, sin metrónomo, con errores incluidos. Por ahí la canción acelera, por ahí se pone más lenta. Tiene unas palmas que no son geniales, pero tampoco están mal. Eso le agrega ese toque humano en el cual no se puede fingir. Y dijo que es una canción que además no se trata solamente de tonterías, sino se trata de comprender la imperfección de la vida. Es una canción que es como la vida misma, que está en los errores. Sus imperfecciones son insuperables, dijo Joe Holm a propósito de esta nueva canción de los Queens of the Stone Age llamada Easy Street, que tiene video bastante gracioso, que arranca con este Joe Holm que viene como golpeado, maltrecho y que está corriendo intentando escapar de un grupo

De perseguidores que son unos personajes que incluye dentro de esos perseguidores a miembros de los Queens of the Stone Age que están disfrazados de sí mismos y en donde terminan diciendo ellos que la historia esta termina dando un giro inesperado que termina rindiendo homenaje a los marginados que solemos ignorar. Lo nuevo de los Queens of the Stone Age, y te va a sorprender la musiquita de esta canción llamada Easy Street.

Y hablando de novedades, llega en este caso lo nuevo de Deep Purple. ¿Cómo? Sí. Ahora, en julio, en este mes, en este año, editaron un nuevo disco, los Deep Purple, con algunos de sus integrantes originales, sí, claro, todavía en la banda, en perfecto estado, digamos. Ian Gillan en las voces con 80 años. Roger Glover en el bajo, también con 80 años. Ian Paice, el baterista, con 78 años, y Deep Purple editando este nuevo disco llamado Splat, con 13 canciones y con el sonido de Deep Purple. Y esto es tan maravilloso como el disco nuevo de Paul McCartney, como el disco nuevo de los Stones, como el disco nuevo de un montón de bandas que son clásicas y que no tienen ninguna necesidad económica, pero siguen haciendo música. Y que esto siga estando vigente es absolutamente maravilloso. Lo nuevo de Deep Purple, de su nuevo disco, Splat, te decía yo, de este 2026, y esta canción llamada...

otra novedad musical y que en este caso viene a mano de los Dinosaur Jr., esa banda también clásica del rock alternativo allá de los 90, por ejemplo, y que están en actividad. Los Dinosaur Jr. van a editar un nuevo disco que se va a llamar Damn Near y va a ver la luz el próximo 28 de agosto de este 2026 y ya hay canción nueva, adelanto, acompañada de videoclip. Y por lo que pudimos escuchar ya, nos queda más que claro que no va a defraudar a sus seguidores, porque mantiene ese sonido, ese rumbo, las coordenadas adecuadas que caracterizaban siempre a los Dinosaur Jr. y en este caso con nueva canción llamada Several Got Away.

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3: Momento ochentoso, ochentero y Aspen, ¿por qué no decirlo también? El que llega ahora acá, Tribal, que viene de la mano de los británicos de Stranglers, aquella banda formada en 1974 y activa hasta el día de hoy. Formaron parte de, en su momento, llamado punk, pero no musicalmente hablando, sino por la actitud de sus miembros, decían en algún punto, del post-punk y más acá, en los 80s, obviamente, de la New Wave. Y en este caso con una de sus canciones conocidas, absolutamente Aspen, de su noveno disco de estudio, editado en 1986, llamado Dreamtime, los Stranglers, y el tema que abría ese disco, Always the Sun.

Seguimos metiéndonos en el pasado, pero en este caso un poquitito más acá, porque para eso nos vamos al año 1991, cuando originalmente se lanzó este tema llamado Hit de los Sugar Cubes, como adelanto del que iba a ser su tercer y último disco de estudio, que se editaría en febrero del 92. Ese disco se llamó Stick Around for Joy. Y te recuerdo los Sugar Cubes como esa banda de Reykjavik, de Islandia, en la que estaba poniendo voces, en la que cantaba Björk. Te recuerdo a los Sugar Cubes como una de esas, como una bendita anomalía del sistema de la música independiente allá por finales de los 80s y los 90s. Una cosa rara donde el foco estaba iluminando obviamente a la escena entre estadounidense y europea o británica principalmente, y aparecieron estos tipos de esa perdida isla llamada Islandia. Y cuando todo se estaba rompiendo dentro de la banda, viste, en esta canción llamada Hit, o sea, éxito, y la terminan pegando por última vez.

y volvemos a mediados de los 80s, cuando los Smiths editaban en 1985 su segundo disco de estudio, Meet Is Murder, y con él consagrarse de primero dentro del Reino Unido y después llegar a mercados fuera de su país y principalmente a el continente americano, a los Estados Unidos y a Canadá. La canción que va a sonar ahora es la que abría ese disco, The Headmaster Ritual, una canción compuesta obviamente entre el dúo de Morrissey y Johnny Marr. Morrissey aporta la letra y Johnny Marr la música, y The Headmaster Ritual es una crítica al sistema educativo inglés, donde habla de los monstruos beligerantes que dirigían las escuelas de Manchester, con frases como hematomas tan grandes como platos de cena. Escuchaste lo que estaba diciendo, ¿no? Hematomas tan grandes como platos de cena. Una clara canción en la que obviamente ponen de manifiesto el castigo corporal en el sistema educativo británico, en las escuelas de Manchester. Los Smiths, en Tribal.

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Quiero tocar la luz. El calor que veo en tus ojos, dice el estribillo de In Your Eyes, este clásico de Peter Gabriel, incluido en su quinto disco de estudio en plan solista llamado So, editado en 1986. Y con esta canción clásica, clásico de clásicos, en la que habla de amor, pero en la ambigüedad entre el amor romántico y el amor de Dios. In Your Eyes, de Peter Gabriel.

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1: 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Únicos. Va a sonar esta banda que hasta a mí me asombra de por qué va a sonar esta banda, pero bueno, acá está. Los Gardelitos, sí. Una banda de la que no sé absolutamente nada. Tengo entendido que ellos, que Los Gardelitos, comenzaron allá por mediados de los 90s y de la idea de su líder original, Eduardo Corneta Suárez, y acompañado por su hijo, Eli Suárez, como una iniciativa de parte de Corneta Suárez, el tipo que había recuperado su libertad. Había estado varios meses en la cárcel de Caseros, desconozco por qué. Armaron la banda y la onda fue empezar a presentarse a tocar de forma gratuita en los domingos en Parque Centenario. También terminaron tocando gratis, consiguieron poder hacerlo en el Festival Ciudad Oculta Rock y también en el Borda, en algunas villas y en cárceles de mujeres. Sí, bastante particular esto de Los Gardelitos. En este caso, y ahora viene a mi cabeza, ¿sabes qué? Era ahora, en la época del Mundial, sonó en una tanda, en una promo, en una publicidad, algo de eso, en TIC, sonaba un fragmento de este tema. Por eso es que lo busqué y, mirá, son esto, dije. Yo los tenía por Somos una mezcla rara y la otra de Anabe, esa. Pero en este caso, la canción que va a sonar es la que le da nombre a su primer disco de estudio. Antes de eso habían editado un demo en forma independiente llamado Rock Sudaca en el 96, pero su primer disco oficial de Los Gardelitos se llamó Gardeliando, se editó en 1998 y este tema, con una impronta bien rockera, se llama Gardeliando.

Y siguiendo en tintes rockeros y latinos, nos vamos a México, que creo que de lo poquito o casi único bueno que habían sacado fueron estos tipos, los Molotov, que en el año 2007 editaban su quinto disco de estudio llamado Eternamente, y es un nombre que en un juego de palabras en el que, bueno, Eternamente le hacían creer al público, eso es lo que jugaban con eso, de que iban a seguir juntos para siempre, pasara lo que pasara, después de superar un momento en el que se hablaba de una separación y que después, bueno, en teoría fue una falsa separación. Y esta canción tiene que ver con eso porque se llama Hasta la basura se separa. Y este disco, Eternamente, en realidad estaba compuesto un total de 18 canciones y eran 4 EPs, 4 pequeños discos que cada uno había hecho por separado. Había un EP que se llamaba Hasta la basura se separa, que era de Mickey Huidobro, el otro que era El plan de Ayala, de Paco Ayala, el otro Cinti Tolo, de Tito Fuentes, y otro era Mis canciones, de Randy Everett, y cada uno fue haciendo su propio disco. La única excepción fue la de Randy, que terminó, viste que Randy es el estadounidense nacionalizado mexicano, que es el baterista y que además canta, sentado en el banquillo, digamos. Y Randy toca la batería en todos los EPs, en el propio de él y en los demás. Que en este caso, te decía, esta canción se llama Hasta la basura se separa y pertenece a ese pequeño EP de Mickey Huidobro. Y es parte de este disco, en conjunto, Eternamente, de Molotov, del 2007.

Llega ahora a nosotros y desde el año 2010 una canción de Roma Pagana, esa banda que tenía, creo que nos sigue en actividad, que estaba liderada por Andrea Prodan, y el tema que abría ese disco es el que va a sonar ahora. ¿Ordeñaste, mi amor? Suena Roma Pagana en la voz, obviamente, de Andrea Prodan. Y sí, claro, ¿cómo no nos vamos a acordar de su hermano, el Pelado?

bueno, más nacional, y para eso me voy a 1986, año en el que los Fabulosos Cadillacs editaban su primer disco, Bares y Fondas. Se llamaba ese disco, que originalmente se iba a llamar Noches Cálidas en Bares y Fondas. Y te decía, los Fabulosos Cadillacs, que originalmente se habían llamado Cadillacs 57, los agarra Poppy Manzanedo, se pone de manager y le dice, hay que cambiar el nombre, Cadillacs 57, no, ustedes van a ser los Fabulosos Cadillacs. Y unos tipos que intentaban hacer ska, algunos tenían alguna idea de musicalidad, otros no, eran jóvenes, así que iban haciendo más o menos lo que podían y lo que les salía. Los agarró Daniel Melingo y les produjo este disco que hoy, a la postre, viéndolo de lejos, tiene canciones que son clásicos. Ese disco que tiene Voz sin Sentimiento cuando arrancaba, tiene Yo Quiero Morirme Acá, tiene Galápagos, La Manera Correcta de Gritar, En Mis Venas, Silencio Hospital, Belcha, Basta de Llamarme Así. Hoy, sí, los recordás, tenés un montón de esos temas seguramente si los escuchás. Y poníamos La Púa al principio de todo y empezaba a sonar esa fritura de ese disco de vinilo y empezaba a sonar este Voz sin Sentimiento.

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2: Viste que a veces tenés el hijo de, y que suena una manera, la otra. La realidad es que por ahí es medio raro desemparentarlo, digamos. Pero bueno, es portadora de apellido ella, pero lo que nos ha mostrado hasta acá está muy bien. Estoy hablando de Violet Grohl, la hija mayor de Dave Grohl, ¿sí? El líder cantante de los Foo Fighters, sí, ex baterista de Nirvana, obviamente. Y Violet Grohl editó a finales de mayo de este 2026 su disco debut llamado Be Sweet to Me, un disco en el que es claramente rock alternativo. Sonidos bien de la década del 90, hay onda PJ Harvey, Pixies, Soundgarden, Las Breeders, hay cosas por ahí. No tiene nada que ver papá en esto, no metió mano en la producción el querido Dave Grohl, no participa en la composición de ninguna canción, no la acompaña a ella como músico acompañante en ninguna canción, todo de ella. Y en este caso vamos a escuchar la canción Bug in the Cake, del disco debut, te decía yo, de Violet Grohl.

0: Raro, ¿eh? ¿Qué hace ese?
1: Hay tema nuevo de The Mars Volta y va a sonar ahora acá en Tribal. Esa canción se llama Cue de San Alba del Orate y sirve esta canción, o le sirvió a ellos, para anunciar un nuevo disco que dicen que va a salir en formato digital el próximo 4 de septiembre y en formato físico el 16 de octubre. Sobre esta canción, te decía, Cue de San Alba del Orate, vuelven los Mars Volta sobre su psicodelia, esas guitarras noise y la intensidad característica de Mars Volta, que se están preparando para una gira por los Estados Unidos durante este próximo mes de septiembre.

Y esta canción nueva de los Mars Volta, este regreso de los Mars Volta, me hizo ir para atrás y revisar algunas de sus cosas. Te recuerdo a los Mars Volta, esa banda estadounidense de rock progresivo, originarios ellos de la zona de El Paso, en Texas, o Tejas, como decía mi abuelo, fundada ya por el año 2001, integrada, liderada principalmente por su vocalista Cedric Bixler Zavala y su guitarrista Omar Rodríguez López. Decía rock progresivo, post-hardcore, psicodelia y de todo mezclado. Pero los Mars Volta eran esa banda que se dieron a conocer allá por el año 2003, cuando editaron su disco debut, que se llamaba The Lucid in the Comatorium, un disco del tinte conceptual, porque, te repito, el nombre del disco, The Lucid in the Comatorium, y la idea de ellos era sobre un tipo llamado Serpent Tax, un tipo que trata de suicidarse abusando de la morfina, y este intento de suicidio le provoca un coma de una semana, durante el cual el tipo experimenta visiones acerca de la humanidad y de su propia muerte, y que una vez de vuelta al estado consciente encuentra al mundo real sumamente desagradable, así que decide volver a su muerte. Una locura absoluta de manos de este Cedric Bixler Zavala. Un disco coproducido por su guitarrista, el guitarrista de la banda, Omar Rodríguez López, y por Rick Rubin. Y como el bajista original de la banda, Eva Garner, se va, llaman para que grabe de forma provisional a Flea, el bajista de los Peppers. Y el primer corte de difusión, el tema con el que se da a conocer Mars Volta, es esta canción que está sonando, Inner Chaotic, la vas a recordar.

Y esto me llevó a ir más para atrás, porque ese dúo artístico compuesto por Cedric Bixler Zavala y Omar Rodríguez López ya venía de antes, porque juntos habían formado una banda anteriormente llamada The Driving. Claro, ellos siempre en esa zona, en El Paso, en Texas. Habían arrancado a mediados de los 90s. Editan su primer disco en 1997, un segundo disco en el 98. Y en el 2000 es como que la pegan, empiezan a sonar mucho más con su tercer disco, Relationship of Command. Y eso se da gracias a esta canción que había sido el primer corte de difusión y que empezó a sonar en todas las radios en Estados Unidos, en las radios alternativas y también acá en la Argentina. One Armed Scissor, el principio de todo, de la idea y las locuras de Cedric Bixler Zavala y Omar Rodríguez López.

0: Oh, pobrecito, toma falopita el nene.
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2: ¿Por qué es tan habitual vivir en crisis en la Argentina? ¿Por qué son tan habituales las crisis?
3: Bueno, un poco por esta cuestión de la demanda exorbitante de tasa de ganancia de las clases dominantes, ¿no? Que es, hay un artículo de Jorge Sábato muy interesante, que es una de las tasas de ganancias más altas del mundo, tiene la clase dominante argentina, ¿no? Cuando vos ves la línea de conformación de los precios, las tasas de ganancia son escandalosas con respecto a lo que gana una empresa, por ejemplo, en Europa o en Estados Unidos, en relación al costo de un producto, ¿no? Acá tenés ganancias del 100%, el 200%, ¿no? Que evidentemente no te da mucho margen.
2: O sea que los ricos ponen poco, digamos, ¿es eso?
3: Los ricos no ponen nada.
2: Los más ricos,
3: si vos seguís, me encanta citar porque para que la gente después escuche y vaya a ver, ¿no? Juan B. Justo, el fundador del Partido Socialista, cuando era senador, hizo un estudio, mirá qué actualidad esto. ¿A quién le daba préstamos el Banco Nación? Le daba préstamos a los más grandes terratenientes vinculados al Estado, y le complicaba la vida a los chacareros para conseguir un préstamo. Entonces eran préstamos que después no se pagaban, millonarios, con los que se compraban estancias y demás, y ahí había una forma de financiamiento del Estado de los sectores dominantes, que siempre han vivido el Estado. Las grandes fortunas han vivido el Estado, han nacido casi al calor del Estado, ¿no? Como proveedores del Estado, como realizadores de obra pública. Si vos analizás las grandes fortunas argentinas, todas tuvieron un origen en negocios con el Estado. Ese Estado que repudian, el Estado gigantesco, elefantiásico, ¿no? Que ellos construyeron, por otra parte, porque cuando se dice 100 años de decadencia, que es, si vos analizás eso de 100 años, la mayoría de ese periodo, los ministros de Economía fueron liberales. Están esos momentitos, viste, un ratito de Yrigoyen, un poco el peronismo, un poco de Illia, pero tenés decenas de años donde los ministros y las políticas fueron completamente liberales. Así que esa decadencia hay que facturársela a ellos, ¿no?
4: Y esta canción que va a sonar ahora no tiene ningún motivo ni tenía nada que ver, simplemente la agregué por el tan tonto y simple motivo de haber visto ese video que se le hizo a la selección de homenaje y quedaba tan bien después de todo lo vivido y todo lo sentido, que nadie, absolutamente nadie, que no habite, que no pise el suelo argentino puede llegar a entenderlo. Seguimos sorprendidos por la entrega y dolidos por lo que pudo haber sido y no fue, aunque seguimos estando allá arriba de todo. Charly García y su clásico de 1982, este inconsciente colectivo que por suerte tenemos los que nacimos en este suelo o los que lo habitamos.

0: Bueno, se acabó. 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
1: Y llegamos así al final de otra emisión de este programa llamado Tribal. Y nos vamos con Jerry Cantrell. Claro, el recordado guitarrista y co-vocalista junto a su amigo Lane Staley en los Alice in Chains. Y en este caso una canción del que era su segundo disco de estudio en plan solista, de Jerry Cantrell, llamado Degradation Trip, o sea, algo así como un viaje de degradación, editado en el 2002, dos meses después de la muerte de Lane Staley. Pero no estaba solo, llamó a algunos amigos para que lo acompañaran en la grabación de ese disco. Jerry Cantrell se encargó de las voces, de las guitarras y la producción del disco. Pero, por ejemplo, metió también guitarras Chris DeGarmo, que por ahí vos lo tenés como guitarrista de los Queensryche. En la batería estaba sentado Mike Bordin, conocido por ser el baterista y cofundador de los Faith No More. Y en el bajo, otro conocido, Robert Trujillo, claro, sí, actualmente y desde el año 2003, el bajista oficial de Metallica. Así que linda bandita se armó Jerry Cantrell para acompañarlo en este disco. Y la canción con la que elegí cerrar el programa del día de hoy es Chemical Tribe, algo así como Tribu Química. Una canción que arranca Jerry Cantrell y te dice: debería vivir tanto tiempo para ver cómo lanzan bombas. Espero tenerte cerca y poder observar lo que viene después de acá. Esta es una generación convertida en una tribu química en la que realmente no nos importa si vivimos o morimos.

0: es el tribal del día de hoy en la producción, edición y quien elige esta música que estuviste escuchando durante estas dos horas. ¿Quién te habla? Fernando Carballa. Nos encontramos dentro de una semana.
1: Creo que les gustamos mucho.

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Hola, ¿qué tal? ¿Cómo estás? Bienvenido. Estamos abriendo en esta oportunidad un nuevo repaso, como siempre, por la década alternativa de los 90. Como siempre, en la producción y musicalización, el señor Jabasenelli, en la conducción y acompañándote Paola Echini. Abrimos en el día de hoy con sonido de California, una de las capitales del rock americano, de los 90, claro. Blind Melon, Holy Man.

más sonido californiano con Jane's Addiction, la banda de Perry Farrell, creador de Lollapalooza y Bing Out Stalin. Y nos vamos a Seattle, pero no para escuchar grunge precisamente. The President of the United States of America, LUMP.

0: se iban las chicas de Elástica, She That Animal. Y siguen los Smashing Pumpkins, Here Is No Why.
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Y sí, ahora el esperado sonido grunge que llega al final de este primer bloque. Se van los Nirvana, In Bloom, siguen los Soundgarden y el Sold Out de hoy, Waiting for the Sun, desde Oakland, un 12 de mayo del año 1900.

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0: Estamos abriendo un segundo bloque en el día de hoy en los nuevos alternativos noventas y como es costumbre nos vamos al Reino Unido. Pasaba The Soap, Dragon Pleasure. Y seguimos desde el cuarto álbum de The Farm del año 1994, Hateful.
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0: se iban los Happy Mondays, Kinky Afro, y nos vamos a Himnos Urbanos, uno de los discos más importantes del año 1997. Hablamos de The Verb, Sonnet.
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bloque nacional en los alternativos 90s. Se van los Soda Stereo desde su último álbum de estudio del año 1995, Sueño Stereo, y este Crema de Estrellas. Lo que siguen son los de Zona Sur, más precisamente de Temperley, Juana la Loca

esta manera llegamos al final de otro Alternative Noventas. En la producción y musicalización, siempre Java Azenelli. En la conducción y acompañándote Paolo Gini. Cerramos desde Manchester con ellos, los hermanos Gallagher. Oasis, Joraba. Hasta la próxima.

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1: Abrimos un nuevo Chart Attack, el chart en conjunto de FM DeLorean 91.9 en Buenos Aires, Láser FM en Punta del Este, Uruguay y Radio Municipal de Carpintería en San Luis a través de la 87.9 en la producción Cab Asenil y conversando contigo Juan García y en la musicalización vos con tus votos al 11 23 91 28 17 o vía mail a 91.9@deloreanfm.com.ar y abrimos con el puesto número 40.

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2: Máximo debut en el 22 para el regreso de U2 con su Street of Dreams, donde escuchamos en el estribillo a Bono cantar en español La calle de los sueños.

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En el 3 con ganas de número 1, subiendo 4, Marilyn Manson, Exit Wound. Y en el 2 también con ganas de ser número 1, subiendo un lugar, las chicas Madonna y Sabrina Carpenter, Bring Your Love.

en el 1 por segunda semana consecutiva, News, que con esta semana se convierten en el artista con más semanas en la cima del Chart Attack, 15 semanas sobre 1 por la noruega Aurora, que pasó 14 semanas en la cima. Estuvimos bajo la producción y musicalización de Hub Azeneli, sonando desde FM DeLorean 91.9 en Buenos Aires, Láser FM desde Punta del Este, Uruguay, y también sonando a través de la 87.9 Radio Municipal de Carpintería en la provincia de San Luis. Mi nombre es Juan García y los dejo con el puesto número 1 esta semana en el Chart Attack para Muse y su Night Shift Superstars. Nosotros nos reencontramos en 7 días. Chau, chau. Puesto número 1.

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1: Hola, ¿cómo están? Bienvenidos. Comenzamos otra edición del DeLorean Chart Collection. Estamos bajo la producción y musicalización de Jam Azenelli, conversando contigo, Juan García. Hoy nos ubicamos en el año 1986 y comenzamos dentro del Italia Hit Parade, ocupando el puesto número 13. Llega Aja, The Sun Always Shines on TV. Sean todos bienvenidos a un nuevo DeLorean Chart Collection.

0: En el puesto número 4 llega la gente de Double, The Captain of Her Heart.
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Y vamos a ir a mensajes, lo hacemos con el puesto número 1, un día como hoy del año 1986, dentro del Italian Hit Parade, la música de Joe Cocker y su You Can Leave Your Hair On.

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8: Comenzamos un nuevo bloque en esta edición del DeLorean Chart Collection e ingresamos en el UK Chart y ocupando el puesto número 11, la música de Big Audio Dynamite y su E Equal MC2.

0: y estamos escuchando el puesto número uno del chart británico a Cliff Richard junto al elenco de la comedia de la BBC de Young Ones haciendo este divertido Living Doll, pero vamos a pasarlo por alto y nos vamos al chart alemán con quien años más tarde sería la voz de Enigma, Sandra haciendo Little Girl.
1: Dos charts.